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0: La autoridad viene de Jesús. Y estamos unidos con Jesús en su muerte, sepultura, resurrección, ascensión, entronización. Y por eso es que cantamos, tenemos victoria en Jesús.
1: En el anterior programa de esta serie, dijimos que para comprender mejor la misma serie, el increíble poder de la autoridad del reino, primero es necesario que usted conozca la diferencia entre poder y autoridad. El poder trata con la fuerza bruta, en cambio la autoridad trata con el derecho. Son dos cosas diferentes, la autoridad es potestad y el poder es fuerza. Esto es El Amor que Vale, con el doctor Adrián Rogers. Y hoy el pastor Rogers nos trae el tema La Fuerza por Medio de la Autoridad. Amigo y amiga, ¿se ha dado cuenta usted del poder que tiene mediante la autoridad que le ha dado Dios? Esto es algo parecido a las cadenas de mando del ejército. Por ejemplo, usted conoce que hay alguien que está sobre usted, una autoridad a la que debe sujetarse y a quien debe responder por sus actos. Pero también sabrá que dentro de esas cadenas de mando existen otros que están debajo de usted, que se sujetan a su autoridad sin objeciones. La vida cristiana es algo similar. Hoy usted entenderá cuáles son esas cadenas de mando que tiene mediante el poder de la autoridad del reino. Dios es su máxima autoridad y Él le ha otorgado el poder sobre otros. La fuerza por medio de la autoridad es el tema de hoy, con el doctor Adrián Rogers en la voz de Lenín de Llanón.
0: Bienvenidos a El Amor que Vale. Para muchos la palabra autoridad es fea, pero en la Biblia es hermosa. Estamos estudiando la serie bíblica titulada El increíble poder de la autoridad del reino. Dios quiere derramar su vida y su fortaleza sobre usted para darle autoridad que usted nunca ha soñado que le fuese posible poseer sobre el mundo, la carne y el diablo. Nuestro mensaje de hoy, la fortaleza por medio de la autoridad. Por favor, abra en el Evangelio según San Lucas, capítulo 7. Permítame de nuevo decirle que usted no puede descubrir una verdad mayor que la maravillosa verdad de la autoridad del reino. Usted no puede disfrutar de ninguna bendición más grande que la de entrar en la verdad de la autoridad del reino. Pero habiendo dicho eso, hoy tenemos que reconocer que muchos cristianos viven vidas derrotadas. Alguien nos escribió diciendo: somos una generación necesitada, enferma de nuestras condiciones, incapaz de crear mejor, demasiado ignorante para explicar la vida, superficial para soportarla, amargada para disfrutarla y débil para superarla. Espero que usted no sea eso, pero podría serlo. Mas no necesita hacerlo si descubre una verdad maravillosa, la autoridad del reino. Lucas capítulo 7, versículo 1, dice así: después que hubo terminado todas sus palabras al pueblo que le oía, entró en Capernaum. Y el siervo de un centurión, a quien éste creía mucho, estaba enfermo y a punto de morir. Cuando el centurión oyó hablar de Jesús, le envió unos ancianos de los judíos, rogándole que viniese y sanase a su siervo. Y ellos vinieron a Jesús y le rogaron con solicitud, diciéndole: es digno de que le concedas esto, porque ama a nuestra nación y nos edificó una sinagoga. Y Jesús fue con ellos. Pero cuando ya no estaban lejos de la casa, el centurión envió a él unos amigos diciéndole: Señor, no te molestes, pues no soy digno de que entres bajo mi techo. Por lo que ni aún me tuve por digno de venir a ti, pero di la palabra y mi siervo será sano. Porque también yo soy hombre puesto bajo autoridad. Amigos, deseo que entiendan este versículo, ya que es el versículo clave. Porque también yo soy hombre puesto bajo autoridad, y tengo soldados bajo mis órdenes, y digo a este, ve y va, y al otro, ven y viene, y a mi siervo, haz esto y lo hace. Al oír esto, Jesús se maravilló de él y volviéndose dijo a la gente que le seguía: os digo que ni aún en Israel he hallado tanta fe. Amigos, permítame hacer un paréntesis antes de continuar. Si Jesucristo se maravilló de este hombre, es decir, totalmente se maravilló de él, si Jesucristo se asombró de lo que este hombre dijo, entonces usted debe tomar nota. No pase por alto lo que el Señor Jesús dijo. Leeré nuevamente el versículo 9. Jesús dijo, al oír esto, Jesús se maravilló de él y volviéndose dijo a la gente que le seguía, «Os digo que ni aun en Israel he hallado tanta fe». Y al regresar a casa, los que habían sido enviados hallaron sano al siervo que había estado enfermo. Y esta es la historia. Había un hombre, un centurión, eso significa que era un oficial del ejército. Él tenía 100 hombres a su cargo. Él era un hombre muy importante en el ejército romano, era un gentil. Y tenía un siervo que estaba enfermo y estaba preocupado porque su siervo estaba a punto de morir. Las personas vinieron a Jesús y le dijeron, «Él es un buen hombre. Deberías ir allá y ayudarlo. Sana a su siervo». Así que Jesús inició su trayectoria hacia la casa del centurión, pero él envió un mensajero. «Señor, no me siento digno de presentarme ante ti. No soy digno de que entres bajo mi techo». Pero agregó, «Todo lo que tienes que hacer es dar la orden y mi siervo se sanará». Y luego explicó por qué dijo eso. Él dijo, «Porque yo también soy hombre puesto bajo autoridad. Es decir, tengo oficiales sobre mí. Soy un centurión, pero hay un general sobre mí, y sobre ese general está el emperador. Entiendo que estoy bajo autoridad, por consiguiente tengo autoridad y puedo decir a este siervo, ve y él va. Puedo decir a este soldado, ven y él viene. ¿Por qué? Porque estoy bajo autoridad y estoy sobre estos hombres que están bajo mi cargo». Simple. Esa es la manera en que funciona. Él era un hombre militar, él entendía cómo funcionaban las cosas en el ejército, y cuando él dijo eso, Jesús se maravilló y el Señor dijo, «Él lo entiende, él lo ha visto, ¿por qué ni los hijos de Israel lo pueden entender? No he visto fe como esta en toda la tierra de Israel, él entiende la autoridad del reino». Usted necesita entender esta misma autoridad del reino. ¿Qué queremos decir con autoridad? Significa el derecho oficial, legal, para actuar. Aprenderemos 4 puntos acerca de la autoridad del reino que surgen de este texto. No quiero que sea algo académico, sino que deseo que vaya más allá de lo académico y entre en su vida. Primero, la fuente de la autoridad del reino. Toda la autoridad viene de un poder más alto y baja. Viene de arriba. Usted tiene que estar bajo la autoridad para tener autoridad. Porque también yo soy hombre puesto bajo autoridad. La autoridad viene de arriba. Por ello, la autoridad que posea no es mejor o más que el que está sobre usted. Porque, verá, usted tiene que tener a alguien que respalde esa autoridad que posee. Pongamos por caso. Llega un policía y llama a la puerta de la casa de alguien. Hay una conmoción. El policía toca la puerta y la persona de adentro quizás pregunte, ¿quién es? Y el policía contesta, abra la puerta en el nombre de la ley, en el nombre de la ley. Recuerde que debemos orar. ¿En qué? ¿En qué nombre? En el nombre de Jesús. Abra la puerta en el nombre de la ley. Lo que este hombre está haciendo simplemente es apelar a una autoridad más alta. Él no llega y dice, yo soy Juan Pérez, por favor, abra la puerta. No. Él dice, abra la puerta en el nombre de la ley. ¿De dónde recibe esa autoridad? Bien, él es un policía, ha sido comisionado, detrás de su insignia está el departamento de policía de la ciudad, o la milicia estatal, o la Guardia Nacional, o las fuerzas del orden de cualquier país si llega a una insurrección. Este hombre está respaldado por increíble autoridad. Lo que necesitamos entender es que esa autoridad viene de arriba. Entendamos esto. La autoridad viene de Jesús. Y estamos unidos con Jesús en su muerte, sepultura, resurrección, ascensión, entronización. Y por eso es que cantamos, tenemos victoria en Jesús. ¿Tiene Jesús dominio sobre Satanás? ¿Tiene Jesús autoridad sobre los demonios? ¿Está usted en Jesús? Sí, ese es el punto. Fluye de arriba. Si ellos están sujetos a Él, deben estar sujetos a nosotros. Esto no significa que usted es importante. Él es el importante. Como Él es, así somos nosotros en este mundo. Una vez oí hablar de un hombre que estaba alardeando porque le había cortado la cola a un monstruoso león y se la había cortado con su navaja de afeitar. Y alguien le dijo, ¡ah, caramba, es usted muy valiente! Pero si le cortó la cola, ¿por qué no le cortó también la cabeza? Y el valiente cazador dijo, ¡oh, alguien ya se la había cortado! Verá, mi amigo, Jesús es el que le cortó la cabeza a ese león del infierno. Y debido a lo que Él ha hecho, debido a su victoria, nosotros tenemos la victoria en el Señor Jesucristo. Esto nos trae al segundo punto, el secreto de la autoridad del reino. Note el versículo 8. Porque también yo soy hombre puesto bajo autoridad y tengo soldados bajo mis órdenes. Y estoy bajo autoridad. Y por eso tengo gente a mi cargo. Este es el secreto, es muy simple, es maravilloso. Usted no puede estar sobre hasta no estar bajo. No puede tener autoridad hasta que esté bajo la que está sobre usted. ¿Por qué le darían autoridad a una persona para representarlo cuando esa persona va a desobedecer? A nuestra generación no le gusta la palabra autoridad. No nos gusta estar bajo alguien. Es decir, sacamos, inflamos nuestro pecho y hablamos acerca de haber nacido completamente libres. Muchos no nos atrevemos a ver los vestigios de rebelión que aún yacen en nuestros corazones. No queremos someternos a la autoridad. Yo estaba con unos amigos predicadores en una convención. Fuimos a un restaurante. Queríamos sentarnos juntos. En el restaurante había suficiente espacio para sentarnos alrededor de una sola mesa, pero entonces yo dije, juntemos estas dos mesas, porque eran pequeñas. Pero una mesera se acercó y dijo, señor, usted no puede hacer eso. Bueno, no había ninguna razón por la cual no pudiese haberlo hecho. Tenía sentido, no estábamos bloqueando el paso de nadie, era bueno para el negocio. Si hubiera sido el gerente del restaurante, ciertamente hubiera accedido. Y mi manera de pensar fue, oh, sí que puedo hacerlo. Así que dije, todo está bien, señorita, no tiene importancia. Y empecé a juntar las mesas. Pero ¿sabe lo que Dios me dijo ese momento? Él me dijo, Adrián, eres un rebelde. La mesera está a cargo en este sitio. Y Dios tenía razón. Y tuve simplemente que decir, está bien, señorita, no lo haremos. Amigos, hay autoridad por todas partes, por todas partes. Y le diré esto, si usted no aprende a estar bajo, usted no estará sobre. Y le daré el ejemplo mejor de todos, porque cuando yo lo entendí, entonces me humillé. Escuche, el Señor Jesucristo estaba bajo autoridad. ¿Qué es lo que dijo el centurión? Él miró a Jesús y dijo, porque también yo soy hombre puesto bajo autoridad. Él dijo, usted está bajo autoridad. Bien, aquí tenemos el tercer punto, el alcance de la autoridad del reino. ¿En cuáles reinos se extiende esta autoridad? Bien, son las cosas del Espíritu de Dios. Estamos en Lucas en el capítulo 7. Por favor, vamos a adelantarnos al capítulo 10, versículo 18. Me encanta este versículo. Dice así. Y les dijo, yo veía a Satanás caer del cielo como un rayo. He aquí os doy potestad de hollar serpientes y escorpiones y sobre toda fuerza de enemigo y nada os dañará. Ahora, si usted tiene la versión Reina Valera de la Biblia como yo la tengo, verá dos palabras diferentes, potestad y fuerza. Y se puede traducir de esta manera. He aquí, os doy toda autoridad sobre todo el poder del enemigo. Bien, ¿cuál es el alcance de nuestra autoridad? Es sobre toda fuerza del enemigo. Mas necesitamos tener mucho cuidado aquí. Deseo que escuche atentamente ahora porque la autoridad del reino necesita ser negada, pero ciertamente no necesita ser confundida. Y ciertamente no necesita ser abusada. ¿Cuál es el alcance de autoridad del reino? Aprenda esto. Cuando Dios le dio la autoridad a Adán sobre las bestias del campo, las aves del aire y los peces del mar, esa autoridad aún no se nos había delegado. No vivimos en el huerto del Edén. Potencialmente ganamos más en Cristo que lo que perdimos en Adán. Pero nuestra herencia total está esperando hasta que Jesucristo venga de nuevo. A Adán se le dio autoridad sobre las fuerzas de la naturaleza. Pero a usted y a mí se nos da autoridad sobre el poder del enemigo. ¿Lo entendió? Espero que sí. Porque el dominio sobre las fuerzas de la naturaleza lo tendremos en el milenio. Y esto es lo último que quiero que note. Estamos hablando acerca de algunos principios y al estudiar esta serie los escudriñaremos y vamos a ver cómo funcionan en la iglesia, cómo funcionan en el hogar, cómo funcionan en el gobierno, cómo funcionan en la sociedad. Y aquí está el cuarto punto. Observaremos qué es la fuerza de la autoridad del reino. ¿Cuál es la fuerza? El hombre dijo, me refiero al centurión, di la palabra y mi siervo será sano. Jesús obviamente tenía poder para sanar, que usted y yo no podemos tener, a menos que Dios nos dé ese don muy especial. Pero el punto que estoy enfatizando es que este hombre, que era un centurión, era un hombre con fuerza, es decir, él dijo, tengo soldados bajo mis órdenes. Nuevamente regresemos, por favor, al versículo 8. Dice, porque también yo soy hombre puesto bajo autoridad, y tengo soldados bajo mis órdenes, y digo a este, ve, y va. ¿No le gustaría tener unos cuantos soldados que peleen por usted? Y al otro digo, ven y viene, y a mi siervo, haz esto, y lo hace. Amigo, ¿le gustaría tener algunos soldados y siervos espirituales? Bien, usted necesita, sí, necesita soldados espirituales y siervos espirituales. Usted necesita esta fuerza. Entonces tendrá que entrar en algo llamado rendición. ¿Usted sabe de dónde viene la fuerza de la vida cristiana? Del rendirse. Una ilustración que todos podemos entender es la siguiente. Los jugadores de fútbol profesional americano son verdaderos gigantes. Son monstruos. Algunos pesan casi 190, 200 libras y tienen casi 2 metros de estatura. Son tipos realmente monstruosos. Uno de ellos puede llegar a medir más de 2 metros y a pesar más de 300 libras. Pero les diré algo. Estos gigantescos jugadores de fútbol americano son ágiles como los gatos. Además, llevan un casco y toda la armadura, se ponen alrededor, protegen bien su cuerpo y se les ve aún más gigantescos. Y si uno juega con ellos sin la debida protección, uno puede salir realmente lastimado. Pero hay otro hombre en la cancha. Y él no pasa de pesar unas 155, máximo unas 170 libras. No es muy alto que digamos. No lleva ningún casco. No tiene protectores. Solamente usa una simple camiseta rayada. Y todo lo que tiene es un silbato. Pero este señor le puede decir a un jugador, tú te sales de la cancha y te vas a las duchas. Y ese jugador tiene que salir de la cancha y se va a las duchas. Este hombre tiene poder, tiene autoridad. ¿Ve la diferencia? El tipo con el silbato, el árbitro con la camisa de rayas, él tiene la autoridad y Jesús nos dice, bueno, tú eres una persona pequeña, pero yo te doy la autoridad sobre toda la fuerza del enemigo. El diablo es el tipo grande y es hora que le digamos a este diablo que se pierda. Es tiempo que usted y yo entendamos la fuerza de la autoridad espiritual.

0: La Biblia dice, porque de tal manera amó Dios al mundo que ha dado a su Hijo unigénito, para que todo aquel que en Él cree no se pierda, mas tenga vida eterna. Sobre la cruz de Cristo, el poderoso amor de Dios fue revelado y ofrecido incondicionalmente a todo aquel que desee la salvación. ¿Anhela usted conocer este gran amor? Entonces necesito hacerle la pregunta más importante que jamás se le hará. ¿Sabe sin lugar a dudas que Dios le ama, que sus pecados han sido perdonados y que usted es salvo y va en camino al cielo? La maravillosa noticia es que sí puede saberlo. Permítame compartir con usted cómo descubrir el amor más grande, el amor que vale. Admita su pecado. Usted debe admitir que es pecador. La Biblia dice, no hay justo, ni aun uno, por cuanto todos pecaron y están destituidos de la gloria de Dios. Nuestro pecado es lo que nos separa de Dios y nos impide satisfacer nuestros anhelos y nuestras necesidades más íntimas. Mas Dios muestra su amor para con nosotros en que, siendo aún pecadores, Cristo murió por nosotros. Él murió en la cruz por usted y resucitó de entre los muertos para demostrar que su sacrificio o pago fue aceptado por Dios. Pero usted debe reconocer y creer en este hecho. Cree en el Señor Jesucristo y será salvo. La salvación es el regalo de Dios para usted. La dádiva de Dios es vida eterna en Cristo Jesús, Señor nuestro. En este mismo instante, usted puede recibir el regalo de la salvación que Cristo le ofrece al orar esta simple oración y hacerlo de corazón. Amado Dios, sé que soy pecador. Sé que tú me amas y deseas salvarme. Jesús, yo creo que tú eres el Hijo de Dios quien murió en la cruz para pagar por mis pecados. Creo que resucitaste de entre los muertos. Ahora me alejo de mis pecados y por medio de la fe te recibo como mi Salvador y Señor personal. Entra en mi corazón, perdona mis pecados y sálvame, Señor Jesús. En tu nombre te lo suplico. Amén.
1: Qué gozos a recibir correspondencia de personas que han orado con el Pastor Rogers para recibir a Cristo como su Señor y Salvador. Por ello, si oró con él, escríbanos y háganoslo saber para orar por su nueva vida en Jesús. Gracias por escuchar hoy al Dr. Adrián Rogers en la voz del Pastor Lenín Dayanón. Esperamos que este mensaje haya sido de motivación para usted y que le haya ayudado a sentir el amor de Dios, el amor que vale, de una manera especial el día de hoy. 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
3: Dieciocho horas con 35 minutos.
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0: 18:44.
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0: El principio de la sabiduría es el temor de Jehová. 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
2: 19 horas con 5 minutos. 19 horas con 5 minutos.
3: Vamos, a ver si se acuerdan de esta canción.
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Bueno, esa siguiente canción es una de mis favoritas del disco, de este DVD, por un par de razones. Primero, por lo que dice, porque es una letra muy, muy bonita, una melodía muy bonita también. Pero aparte porque es un dueto. Es un dueto que estoy seguro les va a gustar mucho a ustedes. Es una voz dulce y preciosa de Rocío Cereceres, a quien quiero que reciban con un aplauso, por favor.

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Luego de un corte en la energía eléctrica, aquí reanudamos nuestra transmisión. Le pedimos disculpas por esta circunstancia ajena a nuestra emisora. Lo seguimos acompañando.

22 horas con 20 minutos.

Estamos en las 22 horas con 20 minutos, gracias a nuestros hermanos que ya están con nosotros en esta bonita noche. Bueno, no teníamos energía, pero ya tenemos por acá, pues ya estamos en el aire.

0: Muy buenas noches a nuestro hermano Jairo, gracias por estar con nosotros aquí en la zona número 5, dice, nos está sintonizando, fiel oyente a esta emisora. Aquí en la zona 4, la familia Hidalgo, gracias por sintonizarnos en esta noche, una noche muy bendecida de parte de Dios para su pueblo.
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0: Allá en la zona 11 también ya tenemos fieles oyentes a esta emisora, la zona 9 también. Y allá en la zona número 7, gracias por estar con Estéreo Cumbre.
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0: 22 horas con 22 minutos.

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pies, Señor. Declaramos eso, Señor, en esta noche. Tú eres el Rey. Tú eres el Rey, Señor.

0: Gracias, Rey. La gloria es para ti, aleluya. Sí, Señor. Exaltamos.
1: 22 horas con 45 minutos.
2: 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Dios envió a Moisés y a través de su vara.
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4: Estamos en las 22 horas con 45 minutos, gracias a nuestros hermanos que están siempre con Estéreo Cumbre.
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Aplauda la fidelidad de Dios. Dele gracias porque Él es fiel, siempre es fiel, siempre es fiel.

Alex y yo grabamos juntos en uno de sus proyectos que se llama Sonido del Silencio. Y Alex tiene una canción hermosa sobre la fidelidad de Dios y se lo pedí esta noche. ¿Te la echas?

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1: Salvador García trabajaba de cargador para una compañía de transportes en Madrid, España. Su oficio consistía en descargar los camiones y almacenar la mercancía en grandes bodegas. Con eso tenía para el sostén de la familia. Esa mañana Salvador comenzó temprano su trabajo, pero era un cargamento descomunal. Se trataba de cajas conteniendo monedas. Ese día, por un mal movimiento, una pila de estas pesando 410 kilos se le vino encima. Su rápida maniobra no fue suficiente para librarlo del golpe, y Salvador, pequeño y flaco, no soportó el peso de tantas monedas encima. Esta, mi amigo, respetando el dolor de la desgracia, es una muerte ilustrativa. Un hombre es aplastado por el enorme peso de cajas llenas de moneda. Aquí fue el peso físico lo que mató al operario. Pero ¿cuánta gente muere por el peso de la obsesión del dinero? Dinero, dinero, escribió Eka de Queiroz, el escritor portugués. ¿Qué no hacen los hombres por dinero? De todo, aún vender su alma inmortal. El apóstol Pablo, escribiendo a Timoteo, dice lo siguiente: porque los que quieren enriquecerse caen en tentación y lazo, y en muchas codicias necias y dañosas, que hunden a los hombres en destrucción y en perdición. Porque raíz de todos los males es el amor al dinero, el cual, codiciando a algunos, se extraviaron de la fe y fueron traspasados de muchos dolores. Amigo, es interesante cómo el apóstol describe el mal del dinero. Raíz de todos los males es el amor al dinero, dice él. ¿Qué es amor al dinero? Es la pasión obsesionante y enfermiza de querer más y más, de nunca tener lo suficiente. Para algunos, esa obsesión los hace ahorrar y ahorrar, sin saber ni para qué. Para otros, los hace gastar y gastar, y de cosas nunca tiene fin. El dinero que en forma desmedida obtenemos y las cosas que más allá de nuestras necesidades conseguimos nunca serán lo suficiente para satisfacer nuestra avaricia. Si solo lo material es nuestra ansiedad, viviremos ansiosos toda la vida. De los labios de Roger Bacon, monje inglés de la Edad Media, salieron estas siguientes palabras, que son, por cierto, oro. Y aquí las cito: el dinero es como el estiércol, amontonado apesta, pero desparramado por el mundo, fertiliza. Amigo, tan solamente cuando Cristo es nuestro Señor es que somos libres de la pasión por el dinero y el peso mortal de la avaricia. Solo Jesucristo nos da el equilibrio necesario para saber usar el dinero sin dejarnos dominar por él. Haga de Cristo el Señor de su vida. Podrá así gozar de todo sin ser esclavo a nada más que a Cristo Jesús. Haga de Cristo el Señor de su vida.
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0: Solamente 3 minutos y estamos ya en las 11 de la noche. Él es Agustín Amador y diferente.
1: 0.9

Muchas gracias te damos, oh Dios, en esta preciosa noche. Gracias, Padre Celestial, porque hasta aquí tu bondad y tu misericordia nos hacen sentir felices, Señor, sabiendo que tú estás con nosotros. Llevamos tu palabra, mensaje, música, que siempre alaba tu nombre, Señor. Muchas gracias, oh Jehová de los ejércitos, por bendecirnos. Bendice a tu pueblo también, a aquellos que te alaban y glorifican tu nombre por las noches, Señor. Gracias, Padre. También te damos gracias por nuestros hermanos que están enfermos, Padre. Pasa tu mano de bendición en ellos y prepáralos para llevar el mensaje. Gracias, Señor. Muchas gracias, Padre. Bendice mi camino en esta noche, Señor. Te lo pedimos en el nombre de Jesús. Oh Jehová de los ejércitos, bendice también a todos los que trabajamos en esta emisora para honra y gloria de tu nombre, Señor. Gracias, Padre.

¿Cuál es ese nombre sobre todo nombre? ¿Cómo dice? Jesús. Jesús. Aplaude fuerte.

23 horas con 28 minutos. 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

0: autoridad viene de Jesús. Y estamos unidos con Jesús en su muerte, sepultura, resurrección, ascensión, entronización, y por eso es que cantamos, tenemos victoria en Jesús.
1: En el anterior programa de esta serie, dijimos que para comprender mejor la misma serie, el increíble poder de la autoridad del reino, primero es necesario que usted conozca la diferencia entre poder y autoridad. El poder trata con la fuerza bruta, en cambio la autoridad trata con el derecho. Son dos cosas diferentes. La autoridad es potestad y el poder es fuerza. Esto es El Amor que Vale, con el Dr. Adrián Rogers. Y hoy el Pastor Rogers nos trae el tema La Fuerza por Medio de la Autoridad. Amigo y amiga, ¿se ha dado cuenta usted del poder que tiene mediante la autoridad que le ha dado Dios? Esto es algo parecido a las cadenas de mando del ejército. Por ejemplo, usted conoce que hay alguien que está sobre usted, una autoridad a la que debe sujetarse y a quien debe responder por sus actos. Pero también sabrá que dentro de esas cadenas de mando existen otros que están debajo de usted, que se sujetan a su autoridad sin objeciones. La vida cristiana es algo similar. Hoy usted entenderá cuáles son esas cadenas de mando que tiene mediante el poder de la autoridad del reino. Dios es su máxima autoridad y Él le ha otorgado el poder sobre otros. La fuerza por medio de la autoridad es el tema de hoy, con el Dr. Adrián Rogers en la voz de Lenín de Llanón.
0: Bienvenidos a El Amor que Vale. Para muchos la palabra autoridad es fea, pero en la Biblia es hermosa. Estamos estudiando la serie bíblica titulada El increíble poder de la autoridad del reino. Dios quiere derramar su vida y su fortaleza sobre usted para darle autoridad que usted nunca ha soñado que le fuese posible poseer sobre el mundo, la carne y el diablo. Nuestro mensaje de hoy, la fortaleza por medio de la autoridad. Por favor, abra en el Evangelio según San Lucas, capítulo 7. Permítame de nuevo decirle que usted no puede descubrir una verdad mayor que la maravillosa verdad de la autoridad del reino. Usted no puede disfrutar de ninguna bendición más grande que la de entrar en la verdad de la autoridad del reino. Pero habiendo dicho eso, hoy tenemos que reconocer que muchos cristianos viven vidas derrotadas. Alguien nos escribió diciendo: somos una generación necesitada, enferma de nuestras condiciones, incapaz de crear mejor, demasiado ignorante para explicar la vida, superficial para soportarla, amargada para disfrutarla y débil para superarla. Espero que usted no sea eso, pero podría serlo. Mas no necesita hacerlo si descubre una verdad maravillosa, la autoridad del reino. Lucas capítulo 7, versículo 1, dice así: después que hubo terminado todas sus palabras al pueblo que le oía, entró en Capernaum. Y el siervo de un centurión, a quien éste creía mucho, estaba enfermo y a punto de morir. Cuando el centurión oyó hablar de Jesús, le envió unos ancianos de los judíos, rogándole que viniese y sanase a su siervo. Y ellos vinieron a Jesús y le rogaron con solicitud, diciéndole: es digno de que le concedas esto, porque ama a nuestra nación y nos edificó una sinagoga. Y Jesús fue con ellos. Pero cuando ya no estaban lejos de la casa, el centurión envió a él unos amigos diciéndole: Señor, no te molestes, pues no soy digno de que entres bajo mi techo, por lo que ni aún me tuve por digno de venir a ti, pero di la palabra y mi siervo será sano. Porque también yo soy hombre puesto bajo autoridad. Amigos, deseo que entiendan este versículo, ya que es el versículo clave. Porque también yo soy hombre puesto bajo autoridad, y tengo soldados bajo mis órdenes, y digo a este, ve y va, y al otro, ven y viene, y a mi siervo, haz esto y lo hace. Al oír esto, Jesús se maravilló de él y volviéndose dijo a la gente que le seguía: os digo que ni aún en Israel he hallado tanta fe. Amigos, permítame hacer un paréntesis antes de continuar. Si Jesucristo se maravilló de este hombre, es decir, totalmente se maravilló de él, si Jesucristo se asombró de lo que este hombre dijo, entonces usted debe tomar nota. No pase por alto lo que el Señor Jesús dijo. Leeré nuevamente el versículo 9. Jesús dijo, al oír esto, Jesús se maravilló de él y volviéndose dijo a la gente que le seguía, os digo que ni aun en Israel he hallado tanta fe. Y al regresar a casa, los que habían sido enviados hallaron sano al siervo que había estado enfermo. Y esta es la historia. Había un hombre, un centurión, eso significa que era un oficial del ejército. Él tenía 100 hombres a su cargo. Él era un hombre muy importante en el ejército romano, era un gentil. Y tenía un siervo que estaba enfermo y estaba preocupado porque su siervo estaba a punto de morir. Las personas vinieron a Jesús y le dijeron, él es un buen hombre, deberías ir allá y ayudarlo, sana a su siervo. Así que Jesús inició su trayectoria hacia la casa del centurión, pero él envió un mensajero. Señor, no me siento digno de presentarme ante ti, no soy digno de que entres bajo mi techo. Pero agregó, todo lo que tienes que hacer es dar la orden y mi siervo se sanará. Y luego explicó por qué dijo eso. Él dijo, porque yo también soy hombre puesto bajo autoridad. Es decir, tengo oficiales sobre mí. Soy un centurión, pero hay un general sobre mí, y sobre ese general está el emperador. Entiendo que estoy bajo autoridad, por consiguiente tengo autoridad y puedo decir a este siervo, ve y él va. Puedo decir a este soldado, ven y él viene. ¿Por qué? Porque estoy bajo autoridad y estoy sobre estos hombres que están bajo mi cargo. Simple. Esa es la manera en que funciona. Él era un hombre militar, él entendía cómo funcionaban las cosas en el ejército, y cuando él dijo eso, Jesús se maravilló y el Señor dijo, él lo entiende, él lo ha visto, ¿por qué ni los hijos de Israel lo pueden entender? No he visto fe como esta en toda la tierra de Israel. Él entiende la autoridad del reino. Usted necesita entender esta misma autoridad del reino. ¿Qué queremos decir con autoridad? Significa el derecho oficial, legal, para actuar. Aprenderemos 4 puntos acerca de la autoridad del reino que surgen de este texto. No quiero que sea algo académico, sino que deseo que vaya más allá de lo académico y entre en su vida. Primero, la fuente de la autoridad del reino. Toda la autoridad viene de un poder más alto y baja. Viene de arriba. Usted tiene que estar bajo la autoridad para tener autoridad. Porque también yo soy hombre puesto bajo autoridad. La autoridad viene de arriba. Por ello, la autoridad que posea no es mejor o más que el que está sobre usted. Porque, verá, usted tiene que tener a alguien que respalde esa autoridad que posee. Pongamos por caso. Llega un policía y llama a la puerta de la casa de alguien. Hay una conmoción. El policía toca la puerta y la persona de adentro quizás pregunte, ¿quién es? Y el policía contesta, abra la puerta en el nombre de la ley, en el nombre de la ley. Recuerde que debemos orar. ¿En qué? ¿En qué nombre? En el nombre de Jesús. Abra la puerta en el nombre de la ley. Lo que este hombre está haciendo simplemente es apelar a una autoridad más alta. Él no llega y dice, yo soy Juan Pérez, por favor, abra la puerta. No. Él dice, abra la puerta en el nombre de la ley. ¿De dónde recibe esa autoridad? Bien, él es un policía, ha sido comisionado, detrás de esa insignia está el departamento de policía de la ciudad, o la milicia estatal, o la Guardia Nacional, o las fuerzas del orden de cualquier país si llega a una insurrección. Este hombre está respaldado por increíble autoridad. Lo que necesitamos entender es que esa autoridad viene de arriba. Entendamos esto. La autoridad viene de Jesús. Y estamos unidos con Jesús en su muerte, sepultura, resurrección, ascensión, entronización. Y por eso es que cantamos, tenemos victoria en Jesús. ¿Tiene Jesús dominio sobre Satanás? ¿Tiene Jesús autoridad sobre los demonios? ¿Está usted en Jesús? Sí, ese es el punto. Fluye de arriba. Si ellos están sujetos a Él, deben estar sujetos a nosotros. Esto no significa que usted es importante. Él es el importante. Como Él es, así somos nosotros en este mundo. Una vez oí hablar de un hombre que estaba alardeando porque le había cortado la cola a un monstruoso león y se la había cortado con su navaja de afeitar. Y alguien le dijo, ¡ah, caramba, es usted muy valiente! Pero si le cortó la cola, ¿por qué no le cortó también la cabeza? Y el valiente cazador dijo, ¡oh, alguien ya se la había cortado! Verá, mi amigo, Jesús es el que le cortó la cabeza a ese león del infierno. Y debido a lo que Él ha hecho, debido a su victoria, nosotros tenemos la victoria en el Señor Jesucristo. Esto nos trae al segundo punto, el secreto de la autoridad del reino. Note el versículo 8. Porque también yo soy hombre puesto bajo autoridad y tengo soldados bajo mis órdenes. Y estoy bajo autoridad. Y por eso tengo gente a mi cargo. Este es el secreto, es muy simple, es maravilloso. Usted no puede estar sobre hasta no estar bajo. No puede tener autoridad hasta que esté bajo la que está sobre usted. ¿Por qué le darían autoridad a una persona para representarlo cuando esa persona va a desobedecer? A nuestra generación no le gusta la palabra autoridad. No nos gusta estar bajo alguien. Es decir, sacamos, inflamos nuestro pecho y hablamos acerca de haber nacido completamente libres. Muchos no nos atrevemos a ver los vestigios de rebelión que aún yacen en nuestros corazones. No queremos someternos a la autoridad. Yo estaba con unos amigos predicadores en una convención. Fuimos a un restaurante. Queríamos sentarnos juntos. En el restaurante había suficiente espacio para sentarnos alrededor de una sola mesa. Pero entonces yo dije, juntemos estas dos mesas, porque eran pequeñas. Pero una mesera se acercó y dijo, «Señor, usted no puede hacer eso». Bueno, no había ninguna razón por la cual no pudiese haberlo hecho. Tenía sentido, no estábamos bloqueando el paso de nadie, era bueno para el negocio. Si hubiera sido el gerente del restaurante, ciertamente hubiera accedido. Y mi manera de pensar fue, «Oh, sí que puedo hacerlo». Así que dije, «Todo está bien, señorita, no tiene importancia». Y empecé a juntar las mesas. Pero ¿sabe lo que Dios me dijo ese momento? Él me dijo, Adrián, eres un rebelde. La mesera está a cargo en este sitio. Y Dios tenía razón. Y tuve simplemente que decir, está bien, señorita, no lo haremos. Amigos, hay autoridad por todas partes, por todas partes. Y le diré esto, si usted no aprende a estar bajo, usted no estará sobre. Y le daré el ejemplo mejor de todos, porque cuando yo lo entendí, entonces me humillé. Escuche, el Señor Jesucristo estaba bajo autoridad. ¿Qué es lo que dijo el centurión? Él miró a Jesús y dijo, porque también yo soy hombre puesto bajo autoridad. Él dijo, usted está bajo autoridad. Bien, aquí tenemos el tercer punto, el alcance de la autoridad del reino. ¿En cuáles reinos se extiende esta autoridad? Bien, son las cosas del Espíritu de Dios. Estamos en Lucas en el capítulo 7. Por favor, vamos a adelantarnos al capítulo 10, versículo 18. Me encanta este versículo. Dice así. Y les dijo, yo veía a Satanás caer del cielo como un rayo. He aquí os doy potestad de hollar serpientes y escorpiones y sobre toda fuerza de enemigo y nada os dañará. Ahora, si usted tiene la versión Reina Valera de la Biblia, como yo la tengo, verá dos palabras diferentes, potestad y fuerza. Y se puede traducir de esta manera, he aquí os doy toda autoridad sobre todo el poder del enemigo. Bien, ¿cuál es el alcance de nuestra autoridad? Es sobre toda fuerza del enemigo. Más necesitamos tener mucho cuidado aquí. Deseo que escuche atentamente ahora porque la autoridad del reino necesita ser negada, pero ciertamente no necesita ser confundida. Y ciertamente no necesita ser abusada. ¿Cuál es el alcance de autoridad del reino? Aprenda esto. Cuando Dios le dio la autoridad a Adán sobre las bestias del campo, las aves del aire y los peces del mar, esa autoridad aún no se nos había delegado. No vivimos en el huerto del Edén. Potencialmente ganamos más en Cristo que lo que perdimos en Adán, pero nuestra herencia total está esperando hasta que Jesucristo venga de nuevo. A Adán se le dio autoridad sobre las fuerzas de la naturaleza, pero a usted y a mí se nos da autoridad sobre el poder del enemigo. ¿Lo entendió? Espero que sí, porque el dominio sobre las fuerzas de la naturaleza lo tendremos en el milenio. Y esto es lo último que quiero que note. Estamos hablando acerca de algunos principios y al estudiar esta serie los escudriñaremos y vamos a ver cómo funcionan en la iglesia, cómo funcionan en el hogar, cómo funcionan en el gobierno, cómo funcionan en la sociedad. Y aquí está el cuarto punto. Observaremos qué es la fuerza de la autoridad del reino. ¿Cuál es la fuerza? El hombre dijo, me refiero al centurión, di la palabra y mi siervo será sano. Jesús obviamente tenía poder para sanar, que usted y yo no podemos tener, a menos que Dios nos dé ese don muy especial. Pero el punto que estoy enfatizando es que este hombre, que era un centurión, era un hombre con fuerza, es decir, él dijo, tengo soldados bajo mis órdenes. Nuevamente regresemos, por favor, al versículo 8. Dice, porque también yo soy hombre puesto bajo autoridad, y tengo soldados bajo mis órdenes, y digo a este, ve, y va. ¿No le gustaría tener unos cuantos soldados que peleen por usted? Y al otro digo, ven y viene, y a mi siervo, haz esto, y lo hace. Amigo, ¿le gustaría tener algunos soldados y siervos espirituales? Bien, usted necesita, sí, necesita soldados espirituales y siervos espirituales. Usted necesita esta fuerza. Entonces tendrá que entrar en algo llamado rendición. ¿Usted sabe de dónde viene la fuerza de la vida cristiana? Del rendirse. Del rendirse. Una ilustración que todos podemos entender es la siguiente. Los jugadores de fútbol profesional americano son verdaderos gigantes. Son monstruos. Algunos pesan casi 190, 200 libras y tienen casi 2 metros de estatura. Son tipos realmente monstruosos. Uno de ellos puede llegar a medir más de 2 metros y a pesar más de 300 libras. Pero les diré algo. Estos gigantescos jugadores de fútbol americano son ágiles como los gatos. Además, llevan un casco y toda la armadura, se ponen alrededor, protegen bien su cuerpo y se les ve aún más gigantescos. Y si uno juega con ellos sin la debida protección, uno puede salir realmente lastimado. Pero hay otro hombre en la cancha. Y él no pasa de pesar unas 155, máximo unas 170 libras. No es muy alto que digamos. No lleva ningún casco. No tiene protectores. Solamente usa una simple camiseta rayada. Y todo lo que tiene es un silbato. Pero este señor le puede decir a un jugador, tú te sales de la cancha y te vas a las duchas. Y ese jugador tiene que salir de la cancha y se va a las duchas. Este hombre tiene poder, tiene autoridad. ¿Ve la diferencia? El tipo con el silbato, el árbitro con la camisa de rayas, él tiene la autoridad y Jesús nos dice, bueno, tú eres una persona pequeña, pero yo te doy la autoridad sobre toda la fuerza del enemigo. El diablo es el tipo grande y es hora que le digamos a este diablo que se pierda, Es tiempo que usted y yo entendamos la fuerza de la autoridad espiritual.

0: La Biblia dice, porque de tal manera amó Dios al mundo que ha dado a su Hijo unigénito, para que todo aquel que en Él cree no se pierda, mas tenga vida eterna. Sobre la cruz de Cristo, el poderoso amor de Dios fue revelado y ofrecido incondicionalmente a todo aquel que desee la salvación. ¿Anhela usted conocer este gran amor? Entonces necesito hacerle la pregunta más importante que jamás se le hará. ¿Sabe sin lugar a dudas que Dios le ama, que sus pecados han sido perdonados y que usted es salvo y va en camino al cielo? La maravillosa noticia es que sí puede saberlo. Permítame compartir con usted cómo descubrir el amor más grande, el amor que vale. Admita su pecado. Usted debe admitir que es pecador. La Biblia dice, no hay justo, ni aun uno, por cuanto todos pecaron y están destituidos de la gloria de Dios. Nuestro pecado es lo que nos separa de Dios y nos impide satisfacer nuestros anhelos y nuestras necesidades más íntimas. Mas Dios muestra su amor para con nosotros en que, siendo aún pecadores, Cristo murió por nosotros. Él murió en la cruz por usted y resucitó de entre los muertos para demostrar que su sacrificio o pago fue aceptado por Dios. Pero usted debe reconocer y creer en este hecho. Cree en el Señor Jesucristo y será salvo. La salvación es el regalo de Dios para usted. La dádiva de Dios es vida eterna en Cristo Jesús, Señor nuestro. En este mismo instante, usted puede recibir el regalo de la salvación que Cristo le ofrece al orar esta simple oración y hacerlo de corazón. Amado Dios, sé que soy pecador. Sé que tú me amas y deseas salvarme. Jesús, yo creo que tú eres el Hijo de Dios quien murió en la cruz para pagar por mis pecados. Creo que resucitaste de entre los muertos. Ahora me alejo de mis pecados y por medio de la fe te recibo como mi Salvador y Señor personal. Entra en mi corazón, perdona mis pecados y sálvame, Señor Jesús. En tu nombre te lo suplico. Amén.
1: Qué gozo es recibir correspondencia de personas que han orado con el Pastor Rogers para recibir a Cristo como su Señor y Salvador. Por ello, se oró con él. 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Gracias por escuchar hoy al Dr. Adrián Rogers en la voz del Pastor Lenín Dayanón. Esperamos que este mensaje haya sido de motivación para usted y que le haya ayudado a sentir el amor de Dios, el amor que vale, de una manera especial el día de hoy. 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

Sí, Señor. Recibimos tu unción. La unción que sana. La unción que liberta. La unción que transforma y restaura. Solo levanta tus manos, mi hermano. Y di conmigo, yo recibo de esa unción poderosa. Yo recibo lo que tú tienes para mí hoy. Espíritu Santo, por tu unción, yo soy libre.

paso al cordero. Oh, te adoramos a ti, Cordero Santo. Adorémosle, adorémosle, Cordero.

0: 0 horas con 12 minutos.
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2: Cuando tú dices que Jesús sea tu rey, su reino entonces se establece en tu vida y su perfecta voluntad se puede cumplir en ti. 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

0: 0 horas con 23 minutos.
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2: Celebramos lo que Él vale, lo que Él es.

0: 0:33.
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0: 0:53.
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0: ¿Cuántos quieren darle gloria a Él? Porque Él pagó nuestra deuda y dio su vida por nosotros. Amén.
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0: Es la 1:04.
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0: Cuando tú vienes a su presencia, Él te llena como nadie más. Te quiero invitar a que levantes esas manos conmigo.
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0: Te anhelo más que la vida misma, Señor.

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0: Es la 1:26.
1: Dame de beber, Señor.
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0: Es la 1:42.
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los ángeles que están alrededor de este lugar.

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0: 11 minutos.
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0: sus manos y adoremos al Rey de Gloria.
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0: 2:37.
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0: 2 horas con 52 minutos.
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0: recibe la gloria, recibe el honor y el reconocimiento en esta noche, oh Dios. Te confesamos como Señor nuestro te confesamos. Oh, aleluya.
1: 3:03.
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0: 3 horas con 11 minutos.
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0: 3:21.
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0: 3:46.
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Estamos rodeados de tu presencia, Señor. Señor, podemos palpar tu presencia en esta noche. Señor, sabemos que en tu presencia no puede existir enfermedad. Sabemos que cuando tu gloria se manifiesta, Señor, no puede existir opresión. Señor, sabemos que cuando tu gloria se manifiesta, por cuanto tú has sido exaltado, todo hombre tiene que caer de rodillas y toda lengua confesará que tú eres Rey de Reyes y Señor de Señores. Señor, aún este pueblo no ha experimentado todo lo que hay en ti. Señor, y en esta noche el gemido de nuestro espíritu es: Señor, queremos tu gloria. Señor, queremos que los cielos se abran y que tu gloria sea manifiesta, no solamente en nuestros medios, sino en nuestras vidas, Padre. Padre,

0: llegado, Señor, donde tú anhelas manifestarte a través de tus hijos, Padre.
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3: Cuatro horas con cuatro minutos.

0: 24 horas con 11 minutos.
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0: 4:20.
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0: 4:27.
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0: bendiga.
1: Aníbal Marroquín.
0: Que Dios les bendiga a ustedes.
2: 4:52.
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0: 5:17.
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0: 5 horas con 24 minutos.
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0: 5:41.
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0: 5:54.
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4: 6:04.
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0: 6:11.
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0: 6:19.
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0: 6:26.
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0: Cuando Dios creó a Adán y Eva, les dijo que tuvieran dominio. Pero recordará que la serpiente entró en el huerto y los engañó, ellos pecaron, le entregaron su dominio a Satanás, perdieron su corona y Satanás se convirtió en el dios de este mundo.
1: Al igual que en un ejército, en la vida cristiana existen autoridades superiores y personas que están bajo su mando. Esto sucede porque el creyente recibe poder de parte del Señor para ejercer su autoridad. ¿Cómo se puede ejercer la autoridad que el Señor le ha dado dentro de la batalla espiritual que enfrentamos día a día? Imagine dos hombres. Uno de ellos puede ser no muy alto, elegante, vestido con traje militar, con estrellas en sus hombros, no tiene armas en sus manos, pero es un general. Y el otro, un hombre aguerrido, fuerte, con traje de guerra, granadas en su cintura y metralleta en mano. Es un soldado. Él es quien tiene la fuerza en ese momento. Pero este soldado, a pesar de estar bien armado, nada podrá hacer si su general no le ordena hacer tal o cual cosa. Este hombre se someterá a su autoridad porque así es la cadena de mando. De igual manera, usted puede parecer frágil ante el poder del maligno, pero debido a la autoridad que Dios le ha dado, usted, a través de la oración, puede ordenar a un demonio que se vaya, que se someta a su autoridad. El doctor Adrián Rogers, en la voz del pastor Lenín de Llanón, nos trae el tema La batalla espiritual de la oración.
0: ¿Alguna vez se ha preguntado por qué es tan difícil orar? Le diré por qué. Porque cuando oramos, el diablo apunta toda la artillería del infierno hacia nosotros. ¿Y sabe por qué? Porque en la oración apuntamos toda la artillería del cielo hacia él. La oración es guerra y muchos de nosotros no nos preparamos para la batalla. Estudiamos una serie bíblica acerca de la autoridad y necesitamos aprender a orar con autoridad. Por eso el mensaje de hoy, la batalla espiritual de la oración. El tema de hoy es la autoridad del reino. Hoy vamos a mostrar cómo ejercer esa autoridad en su batalla espiritual. Hablaremos acerca de la guerra de la oración y cómo enfrentar a Satanás y usar la autoridad que Jesucristo nos ha dado. Porque verá, cuando usted nació de nuevo, nació para ganar. Se convirtió en un guerrero de libertad espiritual. Usted es un comando en la invasión del ejército de Dios y necesitamos aprender esto acerca de la iglesia del Señor Jesucristo. La iglesia del Señor Jesucristo no es un crucero del amor ni es un yate del placer. La iglesia del Señor Jesucristo es un buque de guerra. Estamos en guerra, en un feroz conflicto. Es una lucha hasta el fin, sin límites. No podemos ser neutrales, no podemos pedir treguas. El general Douglas MacArthur dijo, en la guerra no hay sustitución para la victoria. Veremos cómo usted y yo podemos entrar en esta batalla con la autoridad del reino y estar totalmente seguros que la victoria es nuestra. Por favor, abra su Biblia en Lucas capítulo 10, versículo 17. Leemos lo siguiente. Volvieron los 70 con gozo diciendo, Señor, aún los demonios se nos sujetan en tu nombre. Lo notó. Incluso los diablos, los demonios están sujetos a nosotros a través de su nombre. Y les dijo, yo veía a Satanás caer del cielo como un rayo, he aquí os doy potestad de hollar serpientes y escorpiones y sobre toda fuerza del enemigo y nada os dañará. En la versión Reina Valera, en el versículo 19, nos presentan dos palabras. La primera, potestad o autoridad. La segunda, fuerza o poder. Son dos palabras diferentes. Podría leerse de esta manera. He aquí os doy autoridad sobre todo el poder del enemigo. Estamos hablando de la autoridad del reino y de cómo poseer esa autoridad del reino en nuestra guerra, ganando la victoria en el nombre del Señor Jesucristo. Porque en 2 de Crónicas capítulo 20 versículo 15 nos ha enseñado que la batalla no es nuestra, sino del Señor. Deseo que en este día aprenda tres puntos acerca de la autoridad del reino. Primero, la autoridad del reino se ha establecido soberanamente. Esta autoridad del reino se ha establecido soberanamente. Jesús dijo, Yo veía a Satanás caer del cielo como un rayo. Esos primeros discípulos regresaron y le dijeron, en el versículo 17, Señor, aún los demonios se nos sujetan en tu nombre. Un diccionario define la autoridad primero como el poder o derecho de mando, de actuar, exige obediencia o toma la última decisión. También dice que es jurisdicción. Jurisdicción es decir, para gobernar. Y luego describe la autoridad como el poder delegado a otro. Autorización, como Él tiene mi autoridad para hacerlo. Eso es la autoridad en sí misma. Y ha sido conferida o dada a nosotros por medio del Señor Jesucristo. Toda la autoridad se arraiga en el Dios soberano. La autoridad del reino se ha establecido soberanamente. Dios es el creador, el gobernante, el rey supremo en este reino. Él gobierna el universo y Él es Dios soberano. Dios, quien es soberano, le dio esa autoridad a Adán y a Eva en el huerto del Edén. Cuando Dios creó a Adán y Eva, les dijo que tuvieran dominio. Pero recordará que la serpiente entró en el huerto y los engañó, ellos pecaron, le entregaron su dominio a Satanás, perdieron su corona y Satanás se convirtió en el Dios de este mundo. Pero Jesucristo, el último Adán, dejó el cielo, bajó a esta tierra, sufrió, derramó su sangre y murió como hombre para recuperar lo que el primer Adán perdió. El dominio se perdió legalmente y fue recobrado justamente. Un hombre lo perdió, el primer Adán. Un hombre lo recobró, el segundo Adán. Por favor, busque Colosenses, segunda de Colosenses, del versículo 13 al 15. Quiero que vea lo que el último Adán hizo por nosotros y cómo este dominio se ha establecido soberanamente. Esto es lo que dice. Y a vosotros, estando muertos en pecados y en la incircuncisión de vuestra carne, os dio vida juntamente con Él, perdonándoos todos los pecados, anulando el acta de los decretos que había contra vosotros, que nos era contraria, quitándola de en medio y clavándola en la cruz, y despojando a los principados y a las potestades, los exhibió públicamente, triunfando sobre ellos en la cruz. Indaguemos cómo esta autoridad del reino se estableció soberanamente. Hay tres cosas que Jesús hizo por nosotros cuando Él vino a esta tierra para liberarnos de la esclavitud. Y Él nos liberó de tres tipos de esclavitud. Ponga atención. Primero, Él nos libró de la esclavitud de la muerte espiritual. Versículo 13. Y a vosotros, estando muertos en pecados y en la incircuncisión de vuestra carne, os dio vida. Si usted no es un creyente, está espiritualmente muerto. No es que esté espiritualmente enfermo, está espiritualmente muerto. Pero cuando Jesucristo vino por los hijos e hijas de Adán, Él nos dio por medio de su muerte vida y nos liberó de la esclavitud de la muerte espiritual. Pero no solo nos liberó de la esclavitud de la muerte espiritual, Él nos liberó de la esclavitud de la deuda incalculable. La muerte espiritual y la deuda incalculable. Nuestros pecados son una deuda que debe pagarse. El cielo nos ha demandado por daños y perjuicios y estamos en deuda debido a nuestro pecado. Pero ¿qué hizo Jesucristo en esa cruz? Él pagó la deuda. Leamos el versículo 14. Anulando el acta de los decretos que había contra nosotros, que nos era contraria, quitándola de en medio y clavándola en la cruz. ¿Qué hizo cuando murió por nosotros? Él nos liberó de la esclavitud de la muerte espiritual. Él nos liberó de la esclavitud de la deuda incalculable. Él lo pagó todo y luego nos liberó de la esclavitud del dominio satánico. Retrocedamos y miremos de nuevo este versículo, el versículo 15. Esto es fascinante. Habla acerca de lo que Jesús no solo hizo por nosotros, sino de lo que Él hizo a Satanás cuando Él murió. Él arruinó a Satanás. Despojando a los principados y a las potestades, los exhibió públicamente. O sea, Él hizo de ellos un espectáculo, triunfando sobre ellos en la cruz. Su muerte en la cruz. Note lo que el Señor Jesucristo le hizo a Satanás, que quiere tener el dominio sobre nosotros. Primero, lo despojó. ¿Qué significa la palabra despojado? ¿Sabe lo que significa en el idioma griego? Quiere decir desnudar. Significa despellejar. Como cuando usted despelleja el

0: cadáver de un animal, o cuando usted despoja a un general de sus medallas, o le quita a alguien sus túnicas reales. Aquí estaba Satanás en toda su arrogancia, todo su dominio, llevando todas sus medallas del infierno, y el Señor Jesucristo en la cruz despojó a Satanás. Él le quitó toda su autoridad. Él ha sido desnudado, despojado. Y la Biblia dice, lo exhibió públicamente. ¿Qué significa esto? Significa humillado. No solo fue despojado, sino que estaba allí, de pie, desnudo, sin más autoridad, sin más poder, sin más dominio, despojado y avergonzado. Él fue humillado públicamente. Él no quiere que usted entienda que el rey no tiene ropa. Él está despojado. Él está avergonzado. Mire lo que dice la palabra. Triunfando sobre ellos en la cruz, Él está vencido. La próxima vez que piense acerca de Satanás, utilice esas tres palabras: despojado, avergonzado, vencido. ¿Cómo? Por la muerte de Jesucristo en la cruz. No solo pagó su deuda, no solo lo clavaron a la cruz, sino que cuando acabó, dijo, cancelado está todo. Él tomó el reino tenebroso de Satanás y le dijo, has quedado despojado de tu autoridad, avergonzado y vencido. Gobiernas un dominio condenado y navegas un barco que se hunde, Satanás. Es el mensaje que necesitamos aprender. Dios nos ha dado la autoridad del reino. Es la razón por la que al orar siempre debemos decir que la victoria no es nuestro destino, sino nuestro punto de origen. La victoria no es nuestro destino, sino nuestro punto de origen. No oramos por victoria, tenemos la victoria, estamos firmes en la victoria. Aquí está el segundo punto que quiero que usted lo note. La autoridad del reino debe hacerse valer firmemente. Aunque Satanás ha sido despojado, avergonzado y vencido, Él no dejará nada ni a nadie sin luchar. Él no quiere que usted entienda la autoridad que tiene en el Señor Jesucristo. Pero Jesús dijo a sus discípulos en el versículo 19, «He aquí os doy, ¿qué cosa? Potestad. ¿Para qué? Para hollar serpientes y escorpiones». Ahora hay que reconocer, esto no es para todos. Los que rechazan a Cristo todavía están en el reino tenebroso de Satanás. Para los que rechazan a Cristo y no aceptan lo que Él hizo en la cruz, Satanás continúa siendo el Dios de este mundo. En 2 Corintios 4:4, la Biblia lo llama el Dios de este siglo. Ahora usted y yo no somos parte de este mundo, por lo tanto, Él no es nuestro Dios. Hemos pasado de ese reino de oscuridad al reino de nuestro Señor y Salvador Jesucristo. Ahora vivimos en un nuevo reino, el reino de Dios, y tenemos la autoridad del reino. Pero esta autoridad del reino debe hacerse valer al hacer lo que nuestro Rey quiere que hagamos. Amigo, Satanás no va a hacerse el muerto. Usted va a tener que ir contra él en el poder del Espíritu Santo. Porque no tenemos lucha contra sangre ni carne, sino contra principados, contra potestades, contra huestes espirituales de maldad en las regiones celestes. Y esto necesitamos saberlo y aprenderlo muy bien. ¿Sabe por qué no está ganando en su batalla? Escuche, le diré por qué no está ganando. Pues porque no se ha presentado ni se ha preparado para la batalla. Luchamos en los lugares equivocados y contra las cosas equivocadas. Cuando Simón Pedro se acercó a Jesús y reprendió, «De ninguna manera no irás a la cruz», Jesucristo le respondió a Simón Pedro, «Quítate de delante de mí, Satanás». ¿Estaba Jesús llamando a Simón Pedro Satanás? Claro que no, porque Pedro no era Satanás. Jesús estaba mirando a través de Pedro al verdadero enemigo, viendo más allá de Pedro al enemigo que es Satanás. ¿Lo entiende? Jesús no luchaba contra carne y sangre. Él sabía quién era el verdadero enemigo. Y eso es lo que usted y yo tenemos que aprender, que estamos en guerra espiritual y esta autoridad espiritual se ha establecido soberanamente, pero debe hacerse valer firmemente. Tenemos que aprender a tomar la autoridad. Y algunos dirán, bueno, espere un minuto, pastor. No entiendo. Me está confundiendo. Por un lado, usted dice que Satanás ha sido despojado, avergonzado y vencido. Y por otro lado, usted dice que tenemos que hacer valer firmemente la autoridad del reino. Si está consumado, entonces, ¿por qué necesitamos hacerla valer firmemente? Pues me alegra que se esté haciendo esta pregunta. Trataré de contestarle lo mejor que puedo. Verá, aunque la derrota de Satanás es absoluta, debe apropiarse. Eso, esa es la frase clave. Aunque la derrota de Satanás es absoluta, debe apropiarse. Y le pregunto, ¿fue la muerte de Jesús por el pecado absoluta? Claro que sí. Cuando murió en la cruz, la Biblia dice en 1 Juan, y Él es la propiciación por nuestros pecados, y no solamente por los nuestros, sino también por los de todo el mundo. Jesús murió por todos. ¿Pero se ha salvado todo el mundo? No. ¿Fue su muerte absoluta? Sí, lo fue. Pero solo le sirve a los que se apropian de ella. ¿No es cierto? No le sirve de nada a los que no se apropian de ella. La Biblia dice, el que en él cree no es condenado, pero el que no cree ya ha sido condenado. En otras palabras, un hombre no se va al infierno por causa de sus pecados. Esos pecados han sido pagados. Él se va al infierno porque él no se apropia de lo que Jesús ya hizo por él en la cruz. Amigo, ¿lo entendió? Espero que sí. Es lo mismo con el poder del Espíritu Santo. Cuando vino el día de Pentecostés, Dios derramó el Espíritu Santo sobre la iglesia. Usted y yo no necesitamos orar por otro Espíritu Santo. Nosotros no necesitamos orar por otro Pentecostés. El Espíritu Santo ya descendió. Por consiguiente, ¿está todo creyente lleno del Espíritu Santo? No. Aunque el derramamiento del Espíritu Santo fue absoluto, debe apropiarse de éste. Tanto la muerte de Jesucristo como el poder del Espíritu Santo son absolutos, pero usted debe apropiarse de ellos. Espero que esté entendiendo lo que le estoy compartiendo. Usted debe decir, tomaré mi autoridad en el Señor Jesús. Me apropiaré de ella. Me apoyaré en ella y enfrentaré el reino tenebroso de Satanás. Esta autoridad del reino, soberanamente establecida, debe hacerse valer firmemente. Y aquí está el tercer punto. Debe ejercerse estratégicamente. No salga contra el diablo si su corazón no está bien con Dios. Deben ser las personas correctas. Estoy hablando de personas cuyos corazones están limpios. Si usted, aun siendo hijo de Dios, desafía a Satanás con el corazón de un rebelde, mi estimado amigo, usted se va a meter en serios problemas. Tiene que ser la persona correcta. Y luego, tiene que estar en la posición correcta. ¿Y cuál es su posición? Recuerde lo que mencionamos de Efesios 2, versículo 6, que estamos sentados con Jesús en los lugares celestiales. Permítame enseñarle una forma diferente de orar. Deje de orar de la tierra al cielo y empiece a orar del cielo a la tierra. Usted está sentado con Jesús en los lugares celestiales. Usted está entronado con el Señor Jesucristo. Cuando Él murió, usted murió. Cuando Él resucitó, usted resucitó. Cuando Él ascendió, usted ascendió. Cuando Él se sentó a la diestra de Dios, usted se sentó con Él, y ahora usted tiene derecho al trono y a la autoridad del reino. Y en lugar de orar al cielo, usted debe orar desde el cielo. Jesús dice en Mateo capítulo 18, de cierto os digo que todo lo que atéis en la tierra será atado en el cielo, y todo lo que desatéis en la tierra será desatado en el cielo. No significa que el cielo sea la segunda moción. Es el griego, en el idioma griego, que dice que todo lo que ate en la tierra ya está atado en el cielo, y todo lo que desate en la tierra ya está desatado en el cielo. Lo que usted y yo necesitamos hacer es ejercer nuestra autoridad en reino. Había un hombre que nació en Francia y posteriormente se mudó a Inglaterra y se hizo ciudadano del Imperio Británico. Luego, Inglaterra derrotó a Napoleón en Waterloo. Cuando ese hombre era un ciudadano de Francia, para él, Waterloo fue una derrota. Napoleón era francés, se perdió la guerra, y ese hombre, como francés, era un perdedor. Pero como dejó Francia y se hizo ciudadano de Inglaterra, ahora para él Waterloo no fue una derrota, para él fue una victoria. Usted sin Jesús está en el reino oscuro de Satanás. Y el Calvario para usted es una derrota, pero cuando usted entra en el reino de su amado Hijo, es ahora para usted una victoria. ¿Lo entiende? Tenemos la victoria. Nuestro enemigo ha sido despojado, avergonzado y vencido. Jesús dijo: he aquí os doy potestad sobre toda fuerza del enemigo. Amigo, ¿no cree que es tiempo de empezar a usarla? ¿Le gustaría salir del reino de las tinieblas y permitir que el Calvario sea una victoria para usted hoy? ¿Le gustaría entrar en el reino del amado Hijo de Dios? Entonces le invito a orar de esta manera. Señor Jesús, te necesito. Soy pecador. Gracias por pagar por mis pecados. Me arrepiento y dejo mi pecado y me entrego a ti. En tu nombre oro. Amén.
1: Estimado amigo o amiga, si oró de todo corazón y le entregó en arrepentimiento su vida a Cristo Jesús, escríbanos para regocijarnos y orar por usted. Estamos tan felices que haya sintonizado nuestro programa. Gracias por escuchar hoy al Dr. Adrián Rogers en la voz del pastor Lenín de Llanón. Oramos que este mensaje le haya bendecido y que le ayude a comprender aún más que el Señor Jesucristo es el amor que vale. 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Gracias por estar con nosotros hoy. Soy Milton de los Santos. 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
1: 7:01.
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generaciones. Eso es lo que Dios hace. Cuando Dios te ve a ti, Dios ve generaciones. Y Dios no solo quiere marcar la vida de un hombre y darle un talento y cosas con él, sino cuando Dios lo vio a él, vio a ese otro hombre. Y cuando Dios vio a ese hombre, vio a este hombre, vio a los nietos que andan por ahí.

0: 7:15.
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0: 7:23.
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2: 7:33.
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0: 7:48.
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0: 7:56.
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0: 8:05.
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0: 8:12.
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0: 8:20.
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0: 8:28.
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0: presentaron. 8:39.
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0: 8:47.
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5: Nueve horas con siete minutos.
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0: 9:22.
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0: Luego de un corte en la energía eléctrica, aquí reanudamos nuestra transmisión. Le pedimos disculpas por esta circunstancia ajena a nuestra emisora. Lo seguimos acompañando.
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Han pasado de las 9 de la mañana ya 33 minutos. Estamos presentando una hora con los hermanos del Club de Amigos. Que usted esté muy, pero muy bien. Es nuestro deseo. Saludos y bendiciones. Espero que estén disfrutando de esta mañana hermosa, esta mañana bonita, en compañía de los suyos. Saludos para toda esa gente linda que ama al Señor y que también ama su obra, recordándole las palabras del gran apóstol San Pablo cuando dice: más bienaventurada cosa es dar que recibir. Cada quien dé como propuso en su corazón, no con tristeza ni por necesidad o por obligación, porque Dios ama y bendice al dador alegre. Saludos y bendiciones para todos los dadores alegres, a toda esa gente linda que ama al Señor, que tiene aprecio a su obra y también al Dios del cielo. Una hora con los hermanos del Club de Amigos. Si usted desea formar parte de esta bendición, únase con su comunicación a través del 77690419, o bien llámenos, llámenos al 77690419, o escriba un mensajito al 4014-3988. Bendiciones para todos, una excelente mañana. Les seguimos deseando.

Por acá tengo el listado de los santos y santas hermanas que aman al Señor y aman su obra. Si usted escucha su nombre y no se ha reactivado, pues es una buena oportunidad para que usted lo haga esta mañana, este día tan bonito. Hermanita Adilma Morales, gracias por el amor que tiene al Señor. Hermanita Amelia Castillo, hermana Amparo Villatoro de López, hermana Analí Martínez, Dios bendiga la vida, hermana Blanca Castillo, hermana Siria Gómez, hermana Delmi Villatoro, a hermanito Eliseo Juárez, hermana Elsa Morales, hermana Emiliana Juárez, hermana a la familia Martín Salazar. La familia Martín Salazar, si nos está escuchando, pues háganos el favor de comunicarse con nosotros. Hermana Floridalma Gómez, hermano Gilberto Samayoa, hermana Hilda Cifuentes, hermana Inés Herrera, a Joelito Alberto González, a Josué Daniel Saucedo, a hermanita Juana Calel, a Kevin Martín, a Margarito Gómez, hermana Marisela Chutuc, hermana Marina Castillo, hermano Orlando Juventino Castillo, hermana Silvia Herrera, al tipo del Valle. Agradecemos el amor que tienen al Señor. Agradecemos también a Jenner Saucedo, hermana Juanita Martínez, a Suri Martínez, a Mario, hermano Mario Antonio, hermana Judith Herrera, al hermano Emilio Cardona, hermano Enrique Francisco, a Barelin Cardona, a Álida López, al hermano Emilio Gómez, familia Rivas González, hermana Julia Martínez, mi hermana Gracielita Monzón de Barrondo, hermana Nidia de Calderón, hermana Marlene de León Alemán. Continuamos con el listado después de este canto. Si usted desea unirse al club de amigos, es una buena oportunidad, porque lo hace usted no para el hombre, sino que lo hace para Dios. Como dice el hermano Pastor Lucas, únase usted a la familia de Estéreo Cumbre. Gracias a nuestro bendito Dios.

Seguimos agradeciendo esta mañana a los hermanos y hermanas que aman al Señor y que un día hicieron su promesa con el Dios del cielo y hasta este día permanecen con ese, pero pues con esa promesa, ¿verdad? Ya muchos que participaban, pues también ya descansan en la presencia del Señor y dieron su ofrenda. Incluso yo puedo dar fe que hermanos que estaban dando su ofrenda incluso dentro del mes y dentro del trayecto de ese mes el Señor se los llevó, pero fieles a Dios. Bueno, pues está ese espacio, si usted quiere unirse será usted muy pero muy bienvenido. Agradezco a hermanita Marlene de León Alemán su ofrenda al Señor, hermana Rosalba Martínez, hermana Daisy Gabriel Morales, hermano Cristóbal de Jesús López, hermana Gracielita Calmo, hermano Felipe Neri Rivera, hermana Juanita Gómez, hermana Lupita López, hermana Catalina Luis Pérez, hermana Florinda Pérez, hermano Emilio Gómez, hermana Elizabeth Villegas, Dios bendiga la vida, hermana Betty. También hermano Artemio Martínez, su amada esposa, hermana Sonia Hernández, hermanita Mayra Domingo de López, hermana Carmen González, allá en San Sebastián, Huehuetenango. También agradezco a hermanita Amelia Samayoa, al hermano Carlos Martínez, hermanita María Violeta Temaj López, a hermano Marvin Recinos, hermanita Amparo Villatoro de López, a hermano Alberto Reyes y su esposa, hermana Felia Cardona. También agradezco a hermana Cecilia. Y bueno, pues ellos son los que integran el club de amigos. Y usted también tiene la bendición de ser partícipe del mismo, uniéndose. Llámenos si en su corazón nace dar para Dios. Será muy, pero muy bienvenido. Si usted escuchó su nombre en este listado y dice, bueno, yo ahí aparezco y no doy, pues usted llámenos y claro que lo reactivamos. Y si usted nos escucha, ¿verdad?, por primera vez quizá y desea unirse, ¿cómo es eso del club de amigos? Pues si usted desea unirse a la familia de Estéreo Cumbre, uniéndose con su ofrenda, dando para Dios lo que Él ponga en su corazón. No importa la cantidad, lo que importa es que usted dé para la obra del Señor. Dice la palabra de Dios, más bienaventurada cosa es dar que recibir. Cada quien dé como propuso en su corazón, no con tristeza ni por necesidad, porque Dios ama y bendice al dador alegre. ¿Desea usted ser bendecido por Dios? ¿Desea usted ser amado por Dios? Le invitamos a que usted se una a el club de amigos. Saludos para el hermano Enrique Francisco, el hermano Quique. Bueno, pues él se reactiva al club de amigos. Dios lo bendiga. Muchísimas gracias, hermano Quique. Dios bendiga su vida, la vida de su esposa, hermana Madeline, la vida de su hijita, y que ese negocio sea próspero, sea bendecido para la gloria del Señor. Sí, el hermano Quique aparece en el listado. Ayer platiqué con él y dijo, yo me reactivo. Personas que aman al Señor y también aman su obra. Si usted desea unirse, 77-69-04-19 es nuestra línea directa. Un saludazo para hermanita Lidia Carrizosa. ¿Qué pasó, hermana Lidia Carrizosa? Dios la bendiga también. Es un puente, pero muy fuerte para la obra del Señor. Por ahora con los hermanos del Club de Amigos, los días viernes de 9 a 10 de la mañana.

Este fue el espacio Una Hora con los hermanos del Club de Amigos. Si usted, bueno, pues desea unirse y formar parte de esta bendición, será de mucha, pero de mucha bendición. Una Hora con los hermanos del Club de Amigos, que Dios me lo siga llenando de su gloria. Le deseo un excelente día viernes, antesala a un fin de semana más. Y para usted que en este día amaneció de cumpleaños, nuestro saludo con mucho aprecio, que el Dios del cielo le bendiga y que le dé mucha vida. Ese es nuestro deseo. Continúe con nosotros, no se desprenda del 92.9 y siga disfrutando de las bendiciones del Señor. Hasta la próxima, le deseo un excelente día.

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0: Pues estamos en las 10 de la mañana con 16 minutos. Muchas gracias por estar con nosotros en esta preciosa mañana.
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0: Bueno, estamos trabajando con poca potencia, ya que allá en los Cuchumatanes pues no tenemos energía eléctrica. Y si nos está escuchando, pues nuestros colaboradores que llevan la energía hasta el cerro. Mirad por nosotros. Dios les bendiga a todos, gracias por estar siempre con la voz evangélica. Juan Carlos Alvarado viene a cantarnos Jehová es mi guerrero.
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0: 10 horas con 18 minutos.
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2: Muy buenos días a nuestros alrededores, pues aquí está Estéreo Cumbre. Gracias por estar con nosotros, sea en la vía de Chantla, dice a través de la vía de internet, nos están sintonizando, qué bueno. Sí, estamos por internet. Estamos por las vías sociales.

0: Las 10 con 20 minutos.
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canción se estaba plasmando en una queja para Dios. 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
2: El Señor Jesucristo canceló y anuló el acta de decretos que había contra nosotros, quitándola de en medio y clavándola en la...

0: 10:39.
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0: 11:09. 92.9.
1: Que hace casi 2000 años hubo un hombre que se llamaba Jesús, que creció en un pueblito llamado Nazaret, que dijo que era Dios en carne y que dijo que él moriría, pero al tercer día iba a resucitar. Y estamos aquí porque él resucitó.

0: Oh, Señor.
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2: Donde tú habitas. ¿Sabías que la sangre maravillosa de Jesús te ha abierto lugar para que entres y tengas comunión con Él?

0: 11 horas con 22 minutos.
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3: 11:34.
4: En 2 Corintios 5:21 dice la palabra de Dios.
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4: Pues hemos hecho justicia de Dios en él. Este tema dice así: el misterio de

Muy bien, gracias por seguirnos acompañando en esta hora de la mañana. Gracias por llegar también, ¿verdad?, con nosotros al fin de semana, escuchando la programación en este día, en la fecha 3 de julio. 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Estamos alegres, estamos bendecidos en este día especial, ¿verdad? Ya estamos en el viernes, antesala al fin de semana, y seguimos con el buen ánimo, seguimos con esa bendición que el Señor nos da, ¿verdad? De poder disfrutar este día especial, de poder, pues, estar en comunión con ustedes. Y es que, hablando acerca de esto, ¿verdad?, dice la promesa del día en el libro de Salmo, en su capítulo 133, verso 1, nos dice: cuán bueno y cuán agradable es que los hermanos convivan en armonía. ¡Qué bonito! Cuán bueno y cuán agradable es que los hermanos convivan en armonía. Y es que en un mundo, ¿verdad?, cada vez más egoísta quizás e individualista, vivir en unidad con la iglesia puede ser pues un verdadero desafío para muchas personas. Infelizmente, ¿verdad?, después de experimentar problemas y dificultades en medio del grupo, pues muchos deciden apartarse de la comunidad, ¿verdad? Otros están físicamente presentes, pero rechazan todo vínculo verdadero con los hermanos. Dejan de experimentar la bondad y el amor que proceden de la comunión con su familia en la fe. Aunque sea complicado para el cristiano, esa es la única posibilidad de vivir plenamente el Evangelio, amando a Jesucristo y al prójimo como hermanos, ¿verdad? La comunión con Dios no sustituye la comunión con los hermanos. Somos familia de Dios y nos necesitamos los unos a los otros para ser edificados y crecer, ¿verdad? La convivencia no es siempre fácil. Habrán problemas, ¿verdad? Porque todos, pues, cometemos errores. Somos personas diferentes, con crianzas, estilos, edades y problemas diferentes, pero nos une el gran amor de Dios. Y es por eso que nos recuerda que el poder vivir en comunión con los demás es tan bonito y tan de mucha bendición, porque dice el Salmo 133:1, cuán bueno y cuán agradable es que los hermanos convivan en armonía. Así que este día disfrutemos entonces este pasaje, esta porción de la Escritura, y que la hagamos realidad en nuestra vida. Así que nos vamos a ir con más de la música. No le cambien a 92.9 FM. Quiero saludar a nuestra hermana Fabiola. Gracias por acompañarnos. Con todo gusto vamos a estar por ahí incluyéndole el tema musical en esta hora del viernes. La antesala al fin de semana.

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2: 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Ahí estamos entonces, gracias por acompañarnos en este día especial del viernes. Espero que ustedes estén disfrutando pues de este viernes especial, ¿verdad? En la fecha 3 de julio. Y es que de hecho todos los días son especiales, importantes, por lo tanto pues debemos de aprovechar cada minuto, ¿verdad? Cada hora, ¿verdad? Que tenemos, que sin duda todos tenemos 24 horas, ¿verdad? Pero cada quien pues va aprovechando el tiempo a la mejor manera posible. Así que bueno, vamos a irnos rápidamente con la tendencia musical. Les cuento que hoy vamos a estar platicando acerca de Ecos y Enoch Parra, que presentan el tema titulado Vale la Pena, tema que habla sobre rendir la vida a Jesús. Y es que el dueto Ecos lanzó Vale la Pena junto a Enoch Parra, una canción grabada en vivo que plantea pues una declaración de fe sobre el valor de seguir a Jesús. La canción fue producida por Steven Richards y registrada en formato en vivo, con una propuesta centrada en la experiencia de adoración congregacional, interpretada por Julia Richards junto a Enoch Parra. El origen del tema se remonta a un momento ocurrido en el lunario del Auditorio Nacional hace unos años, bueno, donde ambos artistas compartieron un tiempo de adoración. A partir de esa experiencia se desarrolló pues la canción que fue trabajada y grabada meses después, que sin duda, ¿verdad?, en este año 2026 pues ha estado pues siendo más trabajada, ¿verdad?, manteniendo pues la esencia de ese encuentro inicial. La colaboración con Enoch Parra se integra a lo largo del tema, aportando pues su estilo interpretativo y reforzando el enfoque comunitario de la canción. En su contenido, Vale la Pena plantea un cambio de perspectiva frente a lo que se considera valioso. Desde el inicio, la letra introduce pues esa idea con la frase: los tesoros que un día gané, ahora los estimo como nada. Esta línea da paso al coro donde se establece el mensaje central: vale la pena gastar nuestras vidas por Jesús. El desarrollo de la canción avanza hacia una respuesta de entrega expresada en líneas como: derramamos nuestra adoración ante el Cordero, Él lo merece, transformando pues la narrativa en una proclamación colectiva. Así que con Vale la Pena, Ecos continúa presentando música basada en experiencias reales, enfocada en el uso dentro de la iglesia y en la expresión de la fe a través de la adoración. Así que vamos a escuchar este buenísimo tema que se encuentra en lo que es la tendencia musical. Hoy viene presentando Ecos junto a Enoch Parra el tema Vale la Pena. 12 del mediodía con 11 minutos. Atención al tiempo.

Muy bien, estamos ya sobre las 12 del mediodía con 19 minutos. Es tiempo de compartir la frase de este día, una frase muy bonita e interesante. Y es que la frase nos dice de esta manera: recuerda, después de la noche más oscura, el sol brilla más fuerte. Así es la esperanza que Dios nos ofrece. Así que esta es la frase que compartimos. Recuerden, en este momento, a través del 40 14 39 88, por ahí vamos a estar recibiendo esta comunicación para que pueda enviarles yo la frase, ¿verdad? Recuerda, después de la noche más oscura, el sol brilla más fuerte. Así es la esperanza que Dios nos ofrece. Así que lo único que tiene que hacer es enviar frase al 40 14 39 88. Frase al 40 14 39 88. Me da gusto saludarles. Gracias a quienes por ahí van ingresando en esta hora del mediodía. Buen provecho para todos.

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Esta es la presentación de Miel San Marcos con el tema Emanuel, 12 del mediodía con 39 minutos. Gracias por acompañarnos en la programación. 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Así que seguimos enviando por ahí en esta hora la frase del día. Tenemos una frase muy interesante, gracias a quienes por ahí, ¿verdad?, la siguen solicitando. Y bueno, con todo gusto la estamos incluyendo en esta hora del mediodía, ¿verdad? Agradecemos entonces a quienes por ahí están en contacto con nosotros en esta hora.

Jorge, hoy vamos a estar hablando de un tema muy interesante acerca de la sabiduría, acerca de la guianza, ¿verdad? Del discernimiento. Y es que en la vida pasamos por pruebas y momentos en los que tenemos que tomar decisiones importantes, ¿verdad? Que sí. Necesitamos siempre acudir a Dios para que nos guíe nos dirija, ¿verdad? Para ver cuál es la mejor decisión que podemos tomar. Y de hecho, eso tendríamos que hacerlo en todo, ¿verdad? No solamente quizás en decisiones mayores o importantes, ¿verdad? De magnitud importante. Y es que pedir discernimiento, les cuento, es parte de nuestra oración diaria, ¿sí? Que Dios nos deje sentir y saber profundamente en nuestro corazón que la decisión que tomemos sea la mejor. Sabemos distinguir entre el bien y el mal, y si leemos a diario las Escrituras, estaremos más claros. Dice la palabra del Señor en Primera de Reyes, en su capítulo 3, verso 9. Dame un corazón comprensivo para que pueda gobernar bien a tu pueblo, y sepa la diferencia entre el bien y el mal. Pues, ¿quién puede gobernar por su propia cuenta a este pueblo tuyo? Y es que esto hace referencia, ¿verdad?, a Salomón. Y es que Salomón, considerado muy sabio por la sabiduría otorgada por Dios, le pidió también saber la diferencia entre el bien y el mal, ¿verdad? Y con todo eso, llegó a equivocarse. Sí, pero debemos continuar pidiendo discernimiento y sabiduría, ¿verdad? Porque muchas veces decimos, bueno, ya me equivoqué por mis propios medios y qué tal si pasa lo mismo nuevamente, ¿verdad? Pero en realidad el Señor tiene todo bajo control. Pidamos discernimiento y sabiduría a Dios siempre, ¿verdad? No solamente cuando estamos en apuros, por así decirlo, ¿verdad? Y decir, bueno, ¿qué me toca hacer en esta situación, ¿verdad? No cesemos de pedir sabiduría en nuestras oraciones. Dios es bueno y complaciente, ¿verdad? Cuando sabe que queremos ser mejores, que deseamos acercarnos más a Él y complacerlo con nuestra vida y las decisiones que tomamos. Así que hoy es un buen día para invitarlos a todos, ¿verdad?, a que pidamos discernimiento y sabiduría a diario en nuestras oraciones. No olvidemos consultar siempre con Dios cuando debamos tomar una decisión, claro, ¿verdad? Si no tenemos seguridad, esperemos hasta que Dios nos la otorgue, ¿verdad? Y es que sin duda está garantizado que todo irá mejor si ponemos todo en las manos del Señor y dejamos que Él pues guíe, ¿verdad?, esos planes que son mucho mejores que los nuestros. Dios es bueno, nos ama infinitamente y nos dice, sin duda, ¿verdad?, en cada palabra, en cada porción de la Biblia, que no estamos solos, que no temamos, ¿verdad? Así que pidámosle sabiduría, entendimiento, discernimiento y confiemos en su ayuda. Dios nos quiere bien y quiere que nos vaya bien. Nos ayuda a pasar por adversidades, claro, ¿verdad? Y nos las puede evitar si ayuda, ¿verdad?, a sus planes de bien para nosotros. Así que no olvidemos que no estamos solos en todas situaciones, en las decisiones más importantes, pues sin duda está Él, ¿verdad?, a diario. Y es por eso que pues estamos hablando acerca de pedir discernimiento y sabiduría constantemente, ¿verdad?, a Dios en cada oración. Así que esta es la palabra que compartimos. Quizás hoy estamos por ahí atravesando alguna decisión, ¿verdad?, que estamos inseguros, pero recordemos que si la ponemos en las manos del Señor, Él dará la pronta respuesta y nos dará el respaldo. No estamos solos. Por eso siempre hay que pedir discernimiento y sabiduría en cada oración que tengamos. No solamente, ¿verdad?, cuando vengan por ahí este tiempo de tomar decisiones. No, diariamente, ¿verdad? Porque sin duda es parte de conocer al Señor y que Él pueda obrar en nuestra vida. Así que nos vamos a ir con más de la música. Gracias por acompañarnos. Gracias por solicitar la frase también en esta hora. Y vamos a continuar. Vamos a alegrarnos también con el tema Danzando.

0: De esta manera estamos llegando al final entonces de la programación en este día viernes. Deseamos muchas bendiciones, muchos éxitos para ustedes. Será hasta el día lunes, primeramente el Señor, que estemos de regreso, ¿verdad? Para acompañarles, para poder disfrutar de una programación más. Así que un fuerte abrazo para todos, buen provecho, será hasta la próxima. Les invitamos a que puedan quedarse en sintonía de 92.9 FM, la frecuencia de la bendición, y que juntos sigamos alegres, contentos. Será hasta la próxima, con permiso.
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Apláudale porque Él es un libertador. Él es el que nos guarda. Él es el que nos sostiene siempre, siempre. ¿Quién es nuestro escudo? ¿Quién es la torre de nuestra salvación? Sino solamente Él. Él nos rodea con cánticos de liberación. Bendito.

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0: Levanta tu voz al rey. Levanta tu voz al rey. Tú reinas, Señor. ¿Cuántos están dispuestos a hacer fiesta al Dios bueno? Tengo un grito de júbilo al Dios bueno.
1: El Espíritu.

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4: Bienvenidos y bienvenidas nuevamente a este su programa, La Eficacia de la Palabra. Queremos compartir con ustedes un nuevo tema y este pues se titula de la siguiente manera, ¿por qué debo de oír la voz de Dios? Esto a cargo de nuestro pastor Álvaro Garavito en la primera parte. Esperamos que esta palabra sea de mucha, pero mucha bendición para su vida.
6: Por lo cual, como dice el Espíritu Santo, si oyeres hoy su voz, no endurezcáis vuestros corazones, como en la provocación, en el día de la tentación en el desierto. Gloria al Señor. A Dios sea la gloria por siempre. Con una alabanza grande puede sentarse, hermano. Bendito sea Dios. Quiero hablarles acerca del tema, ¿por qué debo hoy oír la voz de Dios? Hoy, y no mañana. En primer lugar, el mañana es incierto y puede que no exista para algunos de nosotros o para todos. Por eso hoy, y estaba viendo que esta palabra hoy es una palabra que proviene del latín y da a entender que algo sucederá pronto o está a punto de ejecutarse. Esta palabra aparece en las Sagradas Escrituras unas 351 veces. También esa palabra habla del eterno presente de Dios. Nuestro Dios vive un eterno presente. Él no está sujeto al tiempo. ¿Por qué usted tiene un reloj en la mano? Algunos lo tienen en el teléfono porque no sabe la hora. La hora, y mucho menos la fecha. Y vivimos dependiendo de instrumentos electrónicos para ubicarnos. Usted va a salir en una calle, en una ciudad, y tiene que buscar un instrumento electrónico para que lo conduzca. El tiempo es un yugo para nosotros y es un azote en muchas ocasiones. ¿Cuántos hemos estado demasiado cansados y nos hemos acostado demasiado tarde y quisiéramos descansar? Pero sabemos que al otro día hay compromisos que no esperan. Y entonces decimos, vamos a poner una alarma, porque si no, no me despierto. Aleluya, gloria. Y ponemos la alarma y cuando suena, queremos apagarla y decirle al tiempo, deténgase, porque no terminé de dormir. Si el tiempo hablara, diría, ¿qué me importa a mí? Levántese, porque los compromisos lo están esperando. Alabado sea el Señor. En ocasiones he tenido ese anhelo profundo de estar hasta tarde estudiando la palabra, preparando. Pero de pronto me acuerdo, y mañana hay que pararse temprano. Y vivimos en esa correría, en esos afanes. Y muchos no solamente se afanan, sino que paran borrachos del tiempo. El tiempo los emborracha, los compromisos se vuelven o se ponen de mal humor porque no pudo hacer todo lo que quería hacer en mediodía, en un día, y mire cuánto se quedó sin hacer. ¿Y qué culpa tenemos? Los afanes de la vida. El Dios nuestro no tiene esos problemas. Él no vive por un reloj, no está sujeto al tiempo, no está sujeto a horas, no está sujeto a meses, a años, a días. Para Él es igual un día que mil años. no tiene esos problemas que nosotros tenemos. Y peor cuando usted tiene un compromiso urgente y va en su vehículo y hay una trancadera de carros que ni para un lado ni para el otro, ¿qué tiene que hacer? Golpear el carro. Algunos agarran a puñetazos los carros. Les parten hasta el tablero. La ira. ¿Pero qué puede hacer? Y el Señor dijo en una ocasión, aunque el hombre quiera añadir un codo a su estatura, no lo podrá añadir. Por eso el que es chaparro seguirá chaparro. ¿Quién tuvo la culpa? ¿Verdad? No puede añadirse. Aunque se ponga unos grandes tacones, bueno, en el momento que se los quite, se quite esos zancos que lleva, de una vez se ve la realidad. Alabado sea el Señor. Alabado sea Dios. Nadie podrá añadir nada. Y mucho menos al tiempo. El tiempo está cronometrado perfectamente calculado para la perfectamente calculado

en la abundancia de los bienes que posee. No consiste en eso. La vida es otra cosa, independientemente de los bienes que posea. Lo glorioso es que nuestro Dios no depende del tiempo. Él vive un presente eterno. Nadie lo afana, nadie lo empuja, nadie lo aconseja, nadie le puede quitar ni poner. Él es el Dios nuestro, creador del cielo y de la tierra, a quien hoy levantamos las manos y damos gloria. Con más fuerza su nombre. Aleluya. Qué maravilla de Dios. No nos necesitamos cargar a la espalda, porque no es de yeso, ni de cemento, ni de tabla. No es una momia. Es un Dios que vive. Él vive. Amén. Y la palabra que leímos nos dice, por lo cual, como dice el Espíritu Santo, si oyeres hoy su voz, no endurezcáis vuestros corazones, como en la provocación en el día de la tentación en el desierto. El Señor hace énfasis, como ya vimos, 351 veces de esa palabra hoy. Por eso cuando Él dice, no voy a mencionar a ninguno, no sea que se le pare el corazón y sea, resulte cierto. Pero cuando Él dice, fulano, hoy te vas conmigo. Ese era el tiempo perfecto de Dios. Y solo Él lo conocía. Aleluya. Bendito sea el Señor. Cuando oímos la voz de Dios, no podemos endurecer el corazón. Hay gente que piensa que ese texto de la palabra y otros similares son solamente para predicar mensajes evangelísticos. No, el corazón de muchos creyentes también está endurecido. Claro que sí. Y se endurecen cuando la palabra los confronta. Cuando la palabra les habla, se endurecen más. Se ponen más duros. Alabado sea el Señor. Se ponen más duros hasta salirle callos. Bendito sea el Señor. La palabra nos habla en el Salmo número 90 y nos dice, hablando del Señor, el verso 2, mire cómo dice esta palabra bendita. Antes que naciesen los montes y formasen la tierra y el mundo, desde el siglo hasta el siglo, tú eres Dios. ¿Qué está diciendo la palabra? Hablando del tiempo eterno, del tiempo de Dios, que antes de que naciesen los montes, que fuera hecha la vegetación, antes que fuera hecho el hombre, antes

antes que fueran hechos los ríos, los mares, antes de eso, y desde el siglo hasta el siglo, tú eres Dios, el Dios eterno. Aleluya. Es un Dios que vive ese eterno presente. Para Él no hay pasado, ni presente, ni futuro. Siempre será el día. Y la palabra dice, hablándonos a nosotros, los seres humanos, los cristianos, los que oímos su voz, Él dice: bástale a cada día su propio mal. Si usted analiza un poquitito, se va a dar cuenta que cada día va a traer un mal. Y es un mal diferente. Tal vez ayer le dolieron las cordales y mañana le duelen los colmillos. El mal es diferente. O mañana amanece que no se puede levantar porque las piernas no le trabajan. O todo torcido porque los riñones no quieren funcionar. Pero no solamente eso, bástale a cada día su propio mal. Cada día trae su propio mal. Por eso nosotros somos 100% dependientes de Dios. No podemos depender de nadie más. No. Nadie más nos puede dar vida. Aleluya. Puede tener mucho dinero, ir donde un especialista, un médico famoso, y le hace un examen y le dice: a usted hay que quitarle la pierna derecha porque tiene el problema en la pierna derecha. Y le hacen exámenes y de todo, y cuando lo ingresan le quitan la izquierda. ¿Ha oído eso? Claro que sí. Hay muchos médicos en la cárcel pagando grandes condenas. No puede depender la vida de ningún ser humano. Nosotros dependemos de Dios. Por eso aquí no estamos perdiendo tiempo, ni somos tontos para venir aquí a sentarnos. No, vinimos a adorar. Vinimos a adorar. Vinimos a darle gloria a aquel que nos compró con su sangre preciosa, aquel que murió por nosotros en la cruz del Calvario. Entendemos perfectamente que vana es la ayuda del hombre, que llega un momento de límite cuando nadie podrá hacer nada por usted ni por mí. Así lo rodeen las lágrimas y grite quien quiera alrededor, nadie podrá hacer nada. Solo aquel que manda en la vida, aquel que tiene el dominio sobre la vida, aquel que tiene el dominio sobre la muerte, aquel que tiene el dominio sobre la enfermedad, aquel que tiene el dominio sobre la ruina, sobre la miseria, sobre todo lo que es contrario a nuestra vida. Hay uno que tiene el dominio, el poder, aleluya, en el cielo y en la tierra y debajo de la tierra. A su nombre, gloria. ¿Qué dice el capítulo 40 del profeta Isaías? Dice el capítulo 40, el verso 28. No has sabido, no has oído, dicho de otro modo, no sabes.

0: ¿No has oído que el Dios eterno es Jehová, el cual creó los confines de la tierra? No desfallece ni se fatiga con cansancio, y su entendimiento no hay quien lo alcance. ¿Quién es Él? El Dios eterno, el que vive en un presente eterno. Él no desfallece con cansancio. Aleluya. Él creó los confines de la tierra y no desfallece, no se fatiga. ¿Cuántos de ustedes se fatigaron hoy que no hallaban qué hacer? Porque tienen mucho trabajo, pero ya no le alcanzan las fuerzas, porque ya no le alcanzó el tiempo, se fatigan y se cansan. Pero mi Dios no se fatiga. No tiene que lo fatigue. Y su entendimiento no hay quien lo alcance. Es tan poderoso eso, que la palabra dice: aún no está la palabra en mi boca y ya tú la sabes. Hay gente muy inteligente en la tierra, hermano. Cuando alguien viene con un problema, se quedan viéndolo y le dicen: yo ya sé a qué viene usted. Gloria al Señor. Yo tuve un líder, se le llamaba jefe, como el mundo le llama a cualquiera que lidera las escobas, ya lo llaman jefe. Pero bueno, el jefe. Y cuando uno iba a contarle algo, de una vez le salía al camino y decía: yo ya sé a qué viene. No me traiga problemas, por favor. Tráigame soluciones. Si me trae problemas, devuélvase. Tremendo. Y de verdad que uno tenía que llevarle la solución al jefe. El Señor tiene una mente, una inteligencia que no hay quien la alcance. No tiene límite. Y cuando yo estoy pensando hacer algo y voy a decírselo a Él, Él ya lo sabe. Mi mente es demasiado limitada para pensar y saber cuántos millones de personas todos los días y cada rato invocando el nombre de Dios, unos rechazados, otros aceptados, pecadores gritando al cielo que no los oye nadie. ¡Aleluya! Pero qué tremendo, porque pegamos el grito, pero antes de pegarlo, pensamos gritar. ¿Verdad que sí? Usted le dice a sus compañeros de trabajo: vamos a pedir aumento en el salario, pongámonos de acuerdo. Y se juntan, y se forman sindicatos, y se forman grupos revoltosos, y se van, y el dueño de la empresa no sabe a qué vienen. Pero con mi Dios es diferente. Desde que usted salió de la casa y se viene para acá, Y si es un culto de oración, se viene para acá y viene caminando para el templo. Él ya sabe qué viene a decirle. Y él ya sabe si viene y hace un esfuerzo para sacar el espacio para venir a dormir aquí. Eso ya lo sabe. Él lo vio. Aún no está la palabra en mi boca y tú la sabes toda. Hermano, cuando nos acostumbramos a hablar con el Señor, no solamente con las rodillas dobladas o en el templo, sino cuando usted está en el trabajo, va para el trabajo, viene de su trabajo, va a acostarse, se levanta, puede hablar con Él. Digo, si usted vive una vida agradable delante de Dios, esté seguro que lo está oyendo. Ahora, si vive descarriado, hable como loro solo y repita todos los días lo mismo, que no hay quien le escuche. Porque Dios no oye a los pecadores. Pero si alguno es temeroso de Dios, a ese oye. A Dios sea la gloria. Bendito sea Dios para siempre. Por esa razón, hermano, los seres humanos tenemos una necesidad imperante de conocer el hoy de Dios. Porque Él puede tener el hoy de cualquiera de nosotros. Hoy, antes que te duermas, estás estirando ya la pata.
1: Esperamos que esta palabra esté siendo de bendición y mucha fortaleza para su vida. Hoy hemos compartido esta primera parte de este tema titulado ¿Por qué debo de oír la voz de Dios? 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
3: Noventa y dos punto nueve.

0: 14:39.
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0: 14:46.
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0: 14:54.
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1: ...15:03.
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15:27. 92.9.

0: 15 horas con 45 minutos.
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0: 15:52.
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esa oveja era yo. Señor, recuerdo aquel día cuando llegaste a mi vida, ese día cuando más te necesitaba. Gracias.

Ya estamos presentando el programa Alegre Tardecitas Cristianas de esta tarde. Tarde de viernes, antesala a un fin de semana más. Hoy estamos viviendo la fecha 3 de julio del año 2026. Nuestro agradecimiento al Dios Todopoderoso esta tarde porque nos da la oportunidad de vida. Y claro que también tenemos la bendición de acompañarle a través del programa Tardecitas Cristianas. Pues esta tarde motivo a que allá en nuestra planta de transmisión en Los Cuchumatanes no hay energía eléctrica allá por Los Cuchumatanes, entonces estamos transmitiendo, claro que estamos transmitiendo con baja potencia, pero esperamos que usted se goce con nosotros donde usted nos está oyendo esta tarde. Esperamos que este espacio sea de bendición a su vida. Gracias a nuestro Dios, le invito a que se una con nosotros con su comunicación y con su sintonía. Por supuesto, escríbanos un mensajito hasta donde nos está oyendo. Ahora, si quiere hacerlo, pues comuníquese con nosotros en directo a través de el 77-6904-19. Mientras que usted lo hace, nosotros le incluimos alabanzas para que se siga gozando con nosotros esta tarde. Recuerde, somos Estéreo Cumbre y el programa Alegre Tardecitas Cristianas a través de la frecuencia 92.9 de Radio Estéreo Cumbre. Saludos y bendiciones, entonces, una buenísima tarde para usted, también para usted.

0: Y de espiritual tenemos un mensajito por acá, vamos a oírlo, a ver de qué se trata. Vamos a ver qué dice este mensajito.
1: Que Dios le bendiga, me podía poner el canto de los soldaditos, Nemo, Giovanni, Isaí, son los 7. Feliz tarde. Bendiciones.
0: Vaya pues. Bueno, pues gracias por ese audio que nos enviaron. Vamos a buscar el canto para bendecir la vida de quien solicitó ese cantito. Bueno, pues gracias, les decía, hasta donde estamos llegando esta tarde. Comuníquese usted con nosotros, a ver dónde llegamos, ya que estamos transmitiendo con baja potencia. Pero estamos transmitiendo, ahora sí, estamos transmitiendo a través del www.estereocumbre.com. Comuníquese usted, será de mucha, pero de mucha bendición.
2: 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Chiar aplausos, chiar adoración. 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

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Estamos presentando Tardecitas Cristianas a través de la voz evangélica de Huehuetenango. Saludos y bendiciones. ¿En dónde nos está oyendo usted? Comuníquese con nosotros esta tarde a través del 77-6904-19. Será de mucha bendición recibir su comentario.

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1: Con esta alabanza bendecimos la vida del hermano Luis Mazariegos, el hermano Huillo. 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

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Estamos presentando Tardecitas Cristianas en esta tarde. Espero sea de bendición a su vida. En donde nos oye, comuníquese con nosotros.

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Saludos para hermanita Mela, hermana Amelia Castillo, allá en la zona 10, ahí nos está oyendo. Y claro que le bendecimos con estas alabanzas que ella solicita y se goza con nosotros.

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0: 17 horas con 9 minutos.
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0: 17:23.
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17:44. 92.9.

0: 17:52.
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0: 17:59.
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